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1: Janet Jackson tenía solo 20 años cuando se lanzó esta canción, pero ya antes había grabado dos álbums, incluido su debut homónimo en 1982. Al crecer en una familia del mundo del espectáculo, se animó a actuar a una edad muy temprana. Para cuando salió esta canción, ya se mostraba como una artista muy madura para su edad. Control fue el álbum revelación para ella, con canciones como What Have You Done For Me Lately y Nasty. When I Think Of You fue una de las canciones más ligeras, pero fue la más exitosa del álbum y el primero de sus 10 éxitos en las listas norteamericanas. When I Think Of You, cuando pienso en ti, Janet Jackson, en Radio Nueva Juventud.
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1: Hola, soy Michael Poon. Estoy listo para presentar el bloque de efemérides Un Día Como Hoy. Una producción exclusiva para Radio Nueva Juventud. La única estación autorizada aquí en Sicuani para usar este programa, propiedad de Michael Poon. Enseguida te voy a contar quiénes son los famosos que nacieron un día como hoy. 16 de mayo. Simon Katz, ex integrante de Jamiroquai. Janet Jackson, la menor de los 9 hermanos Jackson, ha tenido 10 temas en el número 1. That's the Way Love Goes fue la que más tiempo permaneció, 8 semanas. El actor Pierce Brosnan. La actriz Megan Fox, recordada por la película Transformers. Laura Pausini es la cantautora italiana más exitosa en la historia de ese país. Ha grabado en varios idiomas: italiano, español, portugués, inglés y francés.
2: Merci beaucoup. Strani amori.
1: Ralph Tresvant. Cuando tenía 15 años cantaba con el grupo New Edition, recordados por Cool It Now y Mr. Telephone Man. Richard Page, cantante y bajista del grupo Mr. Mister. Chris Novoselic, bajista de Nirvana. Nicky Chinn, uno de los compositores de Ballroom Blitz. Alboroto en el salón de baile de Sleep. Vamos a revisar qué más pasó un día como hoy. Un 16 de mayo del año 1995 murió la faraona Lola Flores. Era una gitana, bailaora, cantante y actriz española muy exitosa.
3: Ay, Alvarino, por ver la mano aquí, que la vino.
1: Un día como hoy, en el 81, Beth Face Eyes de Kim Carnes se convirtió en la número 1 y logró mantenerse durante las próximas 9 semanas. Otra canción que un día como hoy alcanzó el primer lugar fue With or Without You de U2. Permaneció 3 semanas en el top. Un día como hoy, 16 de mayo, uno de los integrantes del grupo The Who, Pete Townshend, fue arrestado durante un concierto en Nueva York. Los cargos fueron por haberle metido una patada a un policía. Según Pete Townshend, él estaba bailando y no se dio cuenta cuando le metió una patada de forma casual a un policía. Esa fue la causa por la cual lo arrestaron al gran Pete Townshend. Estas fueron las efemérides de hoy. 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
1: Janet Jackson tenía solo 20 años cuando se lanzó esta canción, pero ya antes había grabado dos álbums, incluido su debut homónimo en 1982. Al crecer en una familia del mundo del espectáculo, se animó a actuar a una edad muy temprana. Para cuando salió esta canción, ya se mostraba como una artista muy madura para su edad. Control fue el álbum revelación para ella, con canciones como What Have You Done For Me Lately y Nasty. When I Think Of You fue una de las canciones más ligeras, pero fue la más exitosa del álbum y el primero de sus 10 éxitos en las listas norteamericanas. When I Think Of You, cuando pienso en ti, Janet Jackson, en Radio Nueva Juventud.
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2: 5 y 26.

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3: 5 y 52.
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1: Grabada originalmente en 1975 por The Arrows, esta canción fue creada como una respuesta al clásico It's Only Rock and Roll de los Rolling Stones. Los Arrows no llegaron a ponerse de acuerdo sobre cómo promocionar mejor la canción, así que esta quedó escondida en la oscuridad durante muchos años. Hasta un día, en un show de televisión, que la tocaron, y adivinen, ¿quién estaba entre el público esa vez? Joan Jett. La canción le gustó tanto que decidió adquirir una copia de I Love Rock and Roll y luego hacer una versión en 1981, produciendo lo que podría decirse es una de las versiones más exitosas en la historia del rock.
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6 y 7.

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0: Hola, soy Michael Poon. Estoy listo para presentar el bloque de efemérides Un Día Como Hoy. Una producción exclusiva para Radio Nueva Juventud. La única estación autorizada aquí en Sicuani para usar este programa, propiedad de Michael Poon. Enseguida te voy a contar quiénes son los famosos que nacieron un día como hoy. 17 de mayo.
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0: Michael David Rosenberg, cantante de Passenger.
1: And you let her go.
0: Candy Barrows, integrante de Escape. Jordan Knight, uno de los New Kids on the Block.
2: Well,
0: Dave Abruzzese, baterista de Pearl Jam. La cantante y compositora irlandesa de música New Age, Enya. Paul Di'Anno, vocalista de Iron Maiden. George Johnson, uno de los miembros de The Brothers Johnson. El baterista del supergrupo Yes, Bill Bruford. Andrea Corr, la vocalista principal del grupo de hermanos The Corrs. Sugar Ray Leonard fue el primer boxeador en la historia que logró títulos en las 5 categorías. Hoy se celebra el Día del Internet y también el Día Internacional del Reciclaje. Un 17 de mayo del 2012, Dana Summer murió en su casa de Naples, Florida, a la edad de 63 años. Por estos días en el año 96, la número uno en el ranking británico por tercera semana consecutiva era esta canción de George Michael, Fast Love, Amor Rápido. Un día como hoy, en el 2016, la cantante Alanis Morissette demandó a su ex asistente porque le robó casi 5 millones de dólares. Este hombre transfirió dinero a sus propias cuentas sin permiso y durante el juicio dijo que lo hizo porque Alanis Morissette gastaba demasiado dinero.
3: Thank you, India. Thank you, Providence. Thank you.
0: Estas fueron las efemérides de hoy. 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

So Lonely con Da Police, la primera del programa, la que oficialmente podría decirse fue la primera del disco Outlands d'Amour, el primer álbum de Da Police donde Roxanne fue la canción más representativa. Bienvenidos, le dice Juan Carlos Hurtado, que continúa con sus clásicos, con los Wings del 7-6. Este disco se llamó Wings a la velocidad del sonido. Silly Lobsons y antes Queen, desde el The Game, cosita loca llamada amor.

3 para terminar el bloque, y claro que sí, vamos a tener canciones muy buenas en lo que viene la siguiente parte del programa. Pero aquí viene Genesis con su Frog in the Lotto Way, echándolo todo a perder con The Cars, Let's Go. Y viene Jana con My Sharon, el nombre de la enamorada, la chica que salía en la carátula del disco donde aparece el primer gran éxito y disco del año de Jana. Aquí está My Sharona.

Goodbye Stranger, Supertramp, desde el disco Breakfast in America, la versión que es interpretada por Rick Davies, el cantante segundo de la banda. Y antes venía Rolling Stones con su Street Fighter Man, las canciones que hemos estado escuchando en este primer bloque de programa. Continuamos recordando, viene Santana y otro instrumental que tuvo en esa época entre el 75 y el 77. Esta es Europa y los Zombies, recordando su Time of the Season.

Ahora sí, nos despedimos agradeciendo la sintonía y gracias de verdad por estar con nosotros en Radio Nueva Juventud, joven por siempre para toda la gente de Sicuani que nos escucha. Terminan los Dire Straits con sus Sultanes del Swing, suena ya Grand Funk Railroad con su Foot Stomping Music, aquí se le llamó música movida, ¿no? Un título más o menos apropiado, el Foot Stomping, ya vamos a averiguar cuál es la verdadera palabra de este movimiento de pies, ¿no? Música que hacía mover los pies. Pero acá la llamaron música movida, que creo que es más o menos lo adecuado. Grand Funk Railroad, nos vemos, gracias, cuídense mucho. Estamos en Radio Nueva Juventud, joven por siempre. Mi nombre es Juan Carlos Hurtado y los acompaño todos los días aquí desde la ciudad de Sicuani.

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4: Hola, soy Michael Poon. Estoy listo para presentar el bloque de efemérides Un Día Como Hoy. Una producción exclusiva para Radio Nueva Juventud. La única estación autorizada aquí en Sicuani para usar este programa, propiedad de Michael Poon. Enseguida te voy a contar quiénes son los famosos que nacieron un día como hoy. 17 de mayo.
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4: Michael David Rosenberg, cantante de Passenger.
5: And you let her go.
4: Candy Barrows, integrante de Escape. Jordan Knight, uno de los New Kids on the Block. Dave Abruzzese, baterista de Pearl Jam. La cantante y compositora irlandesa de música New Age, Enya. Paul Di'Anno, vocalista de Iron Maiden. George Johnson, uno de los miembros de The Brothers Johnson. El baterista del supergrupo Yes, Bill Bruford. Andrea Corr, la vocalista principal del grupo de hermanos The Corrs. Sugar Ray Leonard fue el primer boxeador en la historia que logró títulos en las cinco categorías. Hoy se celebra el Día del Internet y también el Día Internacional del Reciclaje. Un 17 de mayo del 2012, Donna Summer murió en su casa de Naples, Florida, a la edad de 63 años. Por estos días en el año 96, la número uno en el ranking británico por tercera semana consecutiva era esta canción de George Michael, Fast Love, Amor Rápido. Un día como hoy en el 2016, la cantante Alanis Morissette demandó a su ex asistente porque le robó casi 5 millones de dólares. Este hombre transfirió dinero a sus propias cuentas sin permiso y durante el juicio dijo que lo hizo porque Alanis Morissette gastaba demasiado dinero.
6: 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Thank you, Providence. Thank you.
4: Estas fueron las efemérides de hoy. 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
3: 9:55.

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1: Grabada originalmente en 1975 por The Arrows, esta canción fue creada como una respuesta al clásico It's Only Rock and Roll de los Rolling Stones. Los Arrows no llegaron a ponerse de acuerdo sobre cómo promocionar mejor la canción, así que esta quedó escondida en la oscuridad durante muchos años. Hasta un día, en un show de televisión, que la tocaron, y adivinen, ¿quién estaba entre el público esa vez? Joan Jett. La canción le gustó tanto que decidió adquirir una copia de I Love Rock and Roll y luego hacer una versión en 1981, produciendo lo que podría decirse es una de las versiones más exitosas en la historia del rock.
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0: Hola, soy Michael Poon. Estoy listo para presentar el bloque de efemérides Un Día Como Hoy. Una producción exclusiva para Radio Nueva Juventud. La única estación autorizada aquí en Sicuani para usar este programa, propiedad de Michael Poon. Enseguida te voy a contar quiénes son los famosos que nacieron un día como hoy. 17 de mayo.
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0: Michael David Rosenberg, cantante de Passenger.
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0: Candy Barros, integrante de Escape. Jordan Knight, uno de los New Kids on the Block.
2: Well,
0: Dave Abruzzese, baterista de Pearl Jam. La cantante y compositora irlandesa de música New Age, Enya. Paul Di'Anno, vocalista de Iron Maiden. George Johnson, uno de los miembros de The Brothers Johnson. El baterista del supergrupo Yes, Bill Bruford. Andrea Corr, la vocalista principal del grupo de hermanos The Corrs. Sugar Ray Leonard fue el primer boxeador en la historia que logró títulos en las 5 categorías. Hoy se celebra el Día del Internet y también el Día Internacional del Reciclaje. Un 17 de mayo del 2012, Donna Summer murió en su casa de Naples, Florida, a la edad de 63 años. Por estos días en el año 96, la número uno en el ranking británico por tercera semana consecutiva era esta canción de George Michael, Fast Love, Amor Rápido. Un día como hoy, en el 2016, la cantante Alanis Morissette demandó a su ex asistente porque le robó casi 5 millones de dólares. Este hombre transfirió dinero a sus propias cuentas sin permiso y durante el juicio dijo que lo hizo porque Alanis Morissette gastaba demasiado dinero.
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0: Estas fueron las efemérides de hoy. 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

0: 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Cierra los ojos. Los aromas del cielo refresca tu corazón.
1: Deja a un lado tus preocupaciones y cosas.

0: ya escuchamos una clásica mezcla de aquella época. Cuando Geraldine Hunt, muy perspicaz, decía a su pareja que se delataba y no podía disimular.
1: 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Época gloriosa de la música disco.

uno de los actos predilectos de su tiempo, Change, favorecidos por la inspiración y el talento para ejecutar instrumentos. El tema de los amantes.

0: take a little piece of Amsterdam, right?
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La morenita Evelyn Champagne King es nuestra invitada con este himno lleno de ritmo pegajoso, cadencioso. Sería una vergüenza que lo bailes.

Sylvester, agrupación de funk y disco music. You Make Me Feel Mighty Real da pie a Michael Zambello, una versión jamás escuchada de su tema de la película Flashdance.

más podemos decir de Donna Summer, la reina de las discotecas? Vayámonos con su gran talento y su incesante búsqueda.

0: desde 1990, Erasure, especialistas en música para danzar y Blue Savannah.
1: El remix de Mark Sonder.
0: Ahora una canción famosa en su versión balada.
2: Viene a todo ritmo.
0: El tune original fue interpretado por Bonnie Tyler. Este es un cover lleno de
2: buen ritmo.
1: Total Eclipse of the Heart.

El acto denominado Venga Boys. El nombre proviene de escuchar en español a los chavales diciendo venga, venga, y le añadieron boy. Es decir, Venga Boy. La cantante brasileña Kim Sazabon les acompaña. El resultado ya lo conocen. Vamos a regocijarnos. Vamos a mover nuestras extremidades, subiendo y bajando con el beat.

sin duda es uno de los actos que hizo bailar a más gente a fines de los 90. Elton John, la leyenda de la música inglesa, no podía faltar en nuestra sesión.

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duro para tener unos pesos, dólares, francos o rublos. A fin de mes se ha hecho un drama en estos tiempos. Pero la música nos alimenta el alma y nos permite también ejercitarnos mientras nos divertimos. Además, nos inspira.

la receta perfecta para inspirarse. O deberíamos decir, la tormenta perfecta.

0: 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Prometemos hacer lo humanamente posible para reencontrarnos.
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1: Grabada originalmente en 1975 por The Arrows, esta canción fue creada como una respuesta al clásico It's Only Rock and Roll de los Rolling Stones. Los Arrows no llegaron a ponerse de acuerdo sobre cómo promocionar mejor la canción, así que esta quedó escondida en la oscuridad durante muchos años. Hasta un día, en un show de televisión que la tocaron, y adivinen, ¿quién estaba entre el público esa vez? Joan Jett. La canción le gustó tanto que decidió adquirir una copia de I Love Rock and Roll y luego hacer una versión en 1981, produciendo lo que podría decirse es una de las versiones más exitosas en la historia del rock.
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1: 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Arrancamos la hora tecno.

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0: Hola, soy Michael Poon. Estoy listo para presentar el bloque de efemérides Un Día Como Hoy. Una producción exclusiva para Radio Nueva Juventud. La única estación autorizada aquí en Sicuani para usar este programa, propiedad de Michael Poon. Enseguida te voy a contar quiénes son los famosos que nacieron un día como hoy. 17 de mayo.
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0: Michael David Rosenberg, cantante de Passenger.
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0: Candy Barros, integrante de

0: Jordan Knight, uno de los New Kids on the Block. Dave Abruzzese, baterista de Pearl Jam. La cantante y compositora irlandesa de música New Age, Enya. Paul Di'Anno, vocalista de Iron Maiden. George Johnson, uno de los miembros de The Brothers Johnson. El baterista del supergrupo Yes, Bill Bruford. Andrea Corr, la vocalista principal del grupo de hermanos The Corrs. Sugar Ray Leonard fue el primer boxeador en la historia que logró títulos en las 5 categorías. Hoy se celebra el Día del Internet y también el Día Internacional del Reciclaje. Un 17 de mayo del 2012, Donna Summer murió en su casa de Naples, Florida, a la edad de 63 años. Por estos días en el año 96, la número uno en el ranking británico por tercera semana consecutiva era esta canción de George Michael, Fast Love, Amor Rápido. Un día como hoy, en el 2016, la cantante Alanis Morissette demandó a su ex asistente porque le robó casi 5 millones de dólares. Este hombre transfirió dinero a sus propias cuentas sin permiso y durante el juicio dijo que lo hizo porque Alanis Morissette gastaba demasiado dinero. Estas fueron las efemérides de hoy. 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
3: 1:30.

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1: Grabada originalmente en 1975 por The Arrows, esta canción fue creada como una respuesta al clásico It's Only Rock and Roll de los Rolling Stones. Los Arrows no llegaron a ponerse de acuerdo sobre cómo promocionar mejor la canción, así que esta quedó escondida en la oscuridad durante muchos años. Hasta un día, en un show de televisión que la tocaron, y adivinen, ¿quién estaba entre el público esa vez? Joan Jett. La canción le gustó tanto que decidió adquirir una copia de I Love Rock and Roll y luego hacer una versión en 1981, produciendo lo que podría decirse es una de las versiones más exitosas en la historia del rock.
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7: 2:53.
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0: Hola, soy Michael Poon. Estoy listo para presentar el bloque de efemérides Un Día Como Hoy. Una producción exclusiva para Radio Nueva Juventud. La única estación autorizada aquí en Sicuani para usar este programa, propiedad de Michael Poon. Enseguida te voy a contar quiénes son los famosos que nacieron un día como hoy. 17 de mayo.
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0: Michael David Rosenberg, cantante de Passenger.
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0: Candy Barros, integrante de Escape. Jordan Knight, uno de los New Kids on the Block. Dave Abruzzese, baterista de Pearl Jam. La cantante y compositora irlandesa de música New Age, Enya. Paul Di'Anno, vocalista de Iron Maiden. George Johnson, uno de los miembros de The Brothers Johnson. El baterista del supergrupo Yes, Bill Bruford. Andrea Corr, la vocalista principal del grupo de hermanos The Corrs. Sugar Ray Leonard fue el primer boxeador en la historia que logró títulos en las 5 categorías. Hoy se celebra el Día del Internet y también el Día Internacional del Reciclaje. Un 17 de mayo del 2012, Donna Summer murió en su casa de Naples, Florida, a la edad de 63 años. Por estos días en el año 96, la número uno en el ranking británico por tercera semana consecutiva era esta canción de George Michael, Fast Love, Amor Rápido. Un día como hoy en el 2016, la cantante Alanis Morissette demandó a su ex asistente porque le robó casi $5 millones. Este hombre transfirió dinero a sus propias cuentas.

0: recta sin permiso, y durante el juicio dijo que lo hizo porque Alanis Morissette gastaba demasiado dinero. Estas fueron las efemérides de hoy. 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
5: ¡Hola, muchachada! Bienvenidos una vez más a la mayor selección de hits de Europa. Y entre las sorpresas del mes, Shakira sigue haciendo de las suyas en Europa. Un supermix holandés que ha revivido a Elvis Presley. Rock británico número uno en Italia. Y un grupo de comediantes franceses...

Blurry, el superhit de los cuatro muchachos integrantes del grupo estadounidense Puddle of Mud, que en español quiere decir charco de fango. Número 33 en la mayor lista de éxitos de Europa. Y ahora vamos a escuchar nada menos que Anastasia, aquí en...

2. En la casilla 32, Moby con We Are All Made of Stars. Todos estamos hechos de estrellas. En la 31, el hit que acaban de escuchar, Anastasia con Boom. Single oficial de la FIFA 2002. En la casilla número 30, Colin con Wherever You Will Go. Y en la 29, alguien que ya cantaba a la edad de 6 años en el coro de una iglesia. Ahora a los 20 es mundialmente famosa. Ashanti.

En la casilla número 28, No Angels de Alemania con Something About Us. En la 27, Liberty X con Just a Little. Número 5 en Irlanda. En la 26, Aha de Noruega. 6 en Portugal y 7 en Turquía con Forever Not Yours. Y en la casilla número 25, Express 2, Trio House de Gran Bretaña, presentando a David Byrne con Lazy. No seas tan perezoso.

Seguimos subiendo en la casilla 24, Fat Joe and Ashanti con What's Love, que es el amor. Número 2 en Suiza. En la casilla 23, las Atomic Girls con It's Okay. En la 22, Missy Misdemeanor Elliot con My People. Y en la 21, Vanessa Carlton con Mil Millas. Todo eso aquí en...

Vanessa Carlton. Su talento fue descubierto cuando tocaba piano a los 2 añitos. En la casilla número 20, Sophie Ellis Bextor con Murder on the Dance Floor. Y en la 19, ella misma.

Oasis, el mejor grupo rock británico con Stop Crying Your Heart Out. Número uno en Italia. Ay, ay, ay, salió la luna lunera. La primera europrimicia de agosto nos llega de Holanda, con producción alemana. Luna con Baila Mi Ritmo, ganador de oro y platino en Alemania, Austria y Suiza.

mueve lo que para eso es tuyo. Luna de Holanda con Baila mi ritmo. Y hablando de ritmo, el que nos llega ahora viene de Dinamarca con el dúo Safri y Michael McDonald en Sweet Freedom, Dulce Libertad, la segunda Euro Primicia del mes de

Grecia y el Euro Parade. Encima de Kylie, en la casilla número 6, tenemos a Chad Kroeger presentando a Josie Scott con Hero, banda sonora de la película Spider-Man, el hombre araña. Chad Kroeger es uno de los integrantes de la excelente formación norteamericana.

Hero, héroe, la banda sonora de la película Spider-Man, el hombre araña, basada en la tira cómica que celebra sus 40 años en el 2002. En la casilla número 5, Ronan Keating, enamorando a las quinceañeras con If Tomorrow Never Comes. Y llegamos al estreno del año, el hit holandés que está número 1 en Dinamarca, Gran Bretaña, Irlanda, Noruega y Holanda. Y número 4 en el Europarade, el DJ holandés GXL con un remix de Elvis Presley.

0: Un DJ de Holanda revive al rey del rock and roll, Elvis Presley, con un remix fuera de serie. Este olvidado single fue desempolvado para hacer un anuncio comercial para el Mundial de Fútbol. Y allí a Excel se le ocurrió hacer este remix, A Little Less Conversation, pero lo malo fue que lo vendió por una sola cantidad y no cobrará más derechos.
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0: Otra cantautora que conquista el mundo de la música en los cinco continentes, Shakira. Esta perla del Caribe colombiano sigue triunfando en Europa.

Después de Shakira, otra de mis favoritas, Pink, con Don't Let Me Get Me, 8 en Luxemburgo y Noruega y 7 en Suecia y Italia, y número 2 en la mayor lista de éxitos de Europa.

Presentación Alfonso Montealegre. 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
1: Grabada originalmente en 1975 por The Arrows, esta canción fue creada como una respuesta al clásico It's Only Rock and Roll de los Rolling Stones. Los Arrows no llegaron a ponerse de acuerdo sobre cómo promocionar mejor la canción, así que esta quedó escondida en la oscuridad durante muchos años. Hasta un día, en un show de televisión que la tocaron, y adivinen, ¿quién estaba entre el público esa vez? Joan Jett. La canción le gustó tanto que decidió adquirir una copia de I Love Rock and Roll y luego hacer una versión en 1981, produciendo lo que podría decirse es una de las versiones más exitosas en la historia del rock.
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Son Lonely con Da Police, la primera del programa, la que oficialmente podría decirse fue la primera del disco Outlands D'Amour, el primer álbum de Da Police donde Roxanne fue la canción más representativa. Bienvenidos, le dice Juan Carlos Hurtado, que continúa con sus clásicos, con los Wings del 7-6. Este disco se llamó Wings a la velocidad del sonido. Silly Lobsons y antes Queen, desde el The Game, cosita loca llamada amor.

3 para terminar el bloque, y claro que sí, vamos a tener canciones muy buenas en lo que viene la siguiente parte del programa. Pero aquí viene Genesis con su Frog in the Lotto Way, echándolo todo a perder con The Cars, Let's Go. Y viene Jana con My Sharon, el nombre de la enamorada, la chica que salía en la carátula del disco donde aparece el primer gran éxito y disco del año de Jana. Aquí está My Sharona.

Goodbye Stranger Supertramp desde el disco Breakfast in America, la versión que es interpretada por Rick Davies, el cantante segundo de la banda, y antes venía Rolling Stones con su Street Fighter Man, las canciones que hemos estado escuchando en este primer bloque de programa. Continuamos recordando, viene Santana y otro instrumental que tuvo en esa época entre el 75 y el 77. Esta es Europa y los Zombies recordando su Time of the Season.

Ahora sí, nos despedimos agradeciendo la sintonía y gracias de verdad por estar con nosotros en Radio Nueva Juventud, joven por siempre, para toda la gente de Sicuani que nos escucha. Terminan los Dire Straits con sus Sultanes del Swing, suena ya Grand Funk Railroad con su Foot Stomping Music. Aquí se le llamó música movida, ¿no? Un título más o menos apropiado, el Foot Stomping. Ya vamos a averiguar cuál es la verdadera palabra de este movimiento de pies, ¿no? Música que hacía mover los pies. Pero acá la llamaron música movida, que creo que es más o menos lo adecuado. Grand Funk Railroad, nos vemos, gracias, cuídense mucho. Estamos en Radio Nueva Juventud, joven por siempre. Mi nombre es Juan Carlos Hurtado y los acompaño todos los días aquí desde la ciudad de Sicuani.

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0: Reynosa, Cuba, en Radio Nueva Juventud, joven por siempre.
1: Grabada originalmente en 1975 por The Arrows, esta canción fue creada como una respuesta al clásico It's Only Rock and Roll de los Rolling Stones. Los Arrows no llegaron a ponerse de acuerdo sobre cómo promocionar mejor la canción, así que esta quedó escondida en la oscuridad durante muchos años. Hasta un día, en un show de televisión, que la tocaron, y adivinen, ¿quién estaba entre el público esa vez? Joan Jett. La canción le gustó tanto que decidió adquirir una copia de I Love Rock and Roll y luego hacer una versión en 1981, produciendo lo que podría decirse es una de las versiones más exitosas en la historia del rock.
0: Rock Tata con Ninoska Cuba.

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0: Hola, soy Michael Poon. Estoy listo para presentar el bloque de efemérides Un Día Como Hoy. Una producción exclusiva para Radio Nueva Juventud. La única estación autorizada aquí en Sicuani para usar este programa, propiedad de Michael Poon. Enseguida te voy a contar quiénes son los famosos que nacieron un día como hoy. 17 de mayo.
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0: Michael David Rosenberg, cantante de Passenger.
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0: Candy Barros, integrante de Escape. Jordan Knight, uno de los New Kids on the Block. Dave Abruzzes, baterista de Pearl Jam. La cantante y compositora irlandesa de música New Age, Enya. Paul Di'Anno, vocalista de Iron Maiden. George Johnson, uno de los miembros de The Brothers Johnson. El baterista del supergrupo Yes, Bill Bruford. Andrea Corr, la vocalista principal del grupo de hermanos The Corrs. Sugar Ray Leonard fue el primer boxeador en la historia que logró títulos en las 5 categorías. Hoy se celebra el Día del Internet y también el Día Internacional del Reciclaje. Un 17 de mayo del 2012, Donna Summer murió en su casa de Naples, Florida, a la edad de 63 años. Por estos días en el año 96, la número uno en el ranking británico por tercera semana consecutiva era esta canción de George Michael, Fast Love, Amor Rápido. Un día como hoy en el 2016, la cantante Alanis Morissette demandó a su ex asistente porque le robó casi 5 millones de dólares. Este hombre transfirió dinero a sus propias cuentas sin permiso y durante el juicio dijo que lo hizo porque Alanis Morissette gastaba demasiado dinero.
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0: Estas fueron las efemérides de hoy. 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
6: 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Aquí vamos de nuevo con algunas grandes canciones, incluyendo a Laguna Pai de Lima, Perú, Cristina Perry de Pensilvania, Estados Unidos, Joel de Suiza y mucho, mucho más. Comenzamos con una banda de Nueva Zelanda, llamada con tres letras L-A-B. Aquí es la canción de su nuevo álbum titulado Mr. Reggae, Señor Reggae. L.A.B. en Red Reggae con Pete the Beat y Makeda Dread.